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1: 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Saludos Cristóbal de San Luis. Ahí está, Antonia. Hoy vaya a saludar. 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
1: Hoy de la mañanera está Paraguay, que ya viene con más las 6:42 minutos. 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
1: Ay, tenemos mañana en esta Paraguay, bella.

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Hoy estamos otra vez a día martes, querido hermano. Martes 2 de junio. Ojalá tiempo. Y bueno, queridos hermanos, estamos en nuestro programa radial del día martes 2 de junio del año 2026, queridos hermanos. Y vamos a comenzar nuestro programa con esta oración. En el nombre del Padre, del Hijo, del Espíritu Santo. Amén. Oh buen Jesús, yo creo firmemente que por mi bien estás en el altar, que das tu cuerpo y sangre juntamente al alma fiel en celestial manjar. Indigno soy, confieso avergonzada, de recibir la santa comunión. Jesús, que ves mi nada y mi pecado, prepara tú mi pobre corazón. Dulce maná y celestial comida, gozo y salud de quien te come bien. Ven sin tardar, mi Dios, mi luz, mi vida. Desciende a mí hasta mi pecho. Ven. Amén. Y así, queridos hermanos, hemos hecho esta primera oración, que como les dije, es una canción. Y bien, queridos hermanos, vamos a compartir la palabra de este día. Y en este día, queridos hermanos, tenemos la palabra en, ya les digo, Marcos capítulo 12, versículos 13 al 17. Marcos capítulo 12, versículos 13 al 17. Y dice así: den al César lo que es del César, y a Dios lo que es de Dios. Le enviaron a Jesús unos fariseos y herodianos para sorprenderlo en alguna de sus afirmaciones. Ellos fueron y le dijeron: Maestro, sabemos que eres sincero y no tienes en cuenta la condición de las personas, porque no te fijas en la categoría de nadie, sino que enseñas con toda fidelidad el camino de Dios. ¿Está permitido pagar el impuesto al César o no? ¿Debemos pagarlo o no? Pero él, conociendo la hipocresía, les dijo: ¿Por qué me tienden una trampa? Muéstrenme un denario. Cuando se lo mostraron, preguntó: ¿De quién es esta figura y esta inscripción? Respondieron: del César. Entonces Jesús les dijo: den al César lo que es del César, y a Dios lo que es de Dios. Y ellos quedaron sorprendidos por la respuesta. Palabra del Señor. Gloria a ti, Señor Jesús. Y vamos a interpretar esta palabra de este día, queridos hermanos. Acá vemos que fariseos y herodianos eran adversarios, pero se unen para ir contra Jesús, visto como un enemigo común. La pregunta escondía una trampa y era la que de comprometer políticamente a Jesús. El Señor evita la trampa, pero los tramposos adulan a Jesús y reconocen que tiene autoridad porque enseña con la verdad sin intereses, diciendo: Maestro, sabemos que eres sincero, y que no te importa la condición de nadie, porque no te fijas en lo que la gente sea, sino que enseñas el camino de Dios sinceramente. Tenemos que aprender de Jesús, que no se ha dejado adular por nadie, ni por los enemigos. Debemos estar atentos y ser prudentes, decir y hacer las cosas respondiendo solo con la verdad, como lo hizo él. Veis ahí: den al César lo que es del César, y a Dios lo que es de Dios. Y por algo supe, y por ahí tenéis. Vamos a decir conmigo esta oración, hermano. Jesús,
que nunca diste respuestas falsas ni hiciste promesas vanas. Danos la gracia de hablar siempre con la verdad y con sinceridad del corazón. Que así sea. Amén. Den a la y a Jesús. Den al César lo que es del César y a Dios lo que es de Dios. Jesús, ¿qué cosa? Va ese intepe de la Gipona Supercuela, querido hermano. ¿Qué te parece la respuesta que le dio Jesús a esto que le preguntaron? Para comprometerle lo que le preguntaron. Va ese intepe de la mediante una pregunta política, el pago de los impuestos, los fariseos y herodianos le querían hacer pasar a Jesús un mal rato frente a su auditorio, para tener motivos primero de desacreditar y luego de acusar. La alianza religiosa, fariseos y política herodianos, surgió como instrumento de acuerdo para hacer que Jesús perdiera credibilidad y confianza entre sus discípulos y oyentes que gustosamente se reunían a escuchar. La pregunta está formulada desde el esquema de la contradicción. Si autoriza el uso de la moneda romana, los fariseos tienen razones suficientes para hacerle un juicio religioso. Pero si rechaza la moneda romana, los herodianos, cumpliendo la ley, tienen que arrestarlo y condenarlo por sublevación. Entonces, ¿qué hace? Volver a los principios de la fe de Israel, que desde las primeras páginas del Génesis establece la autonomía entre Dios y la realidad. Den al César lo que es del César, Jesús, y a Dios lo que es de Dios. Y ponemos su pecuera para evitar los antagonismos que estaban apareciendo en el tiempo de Jesús. Vamos a decir conmigo esta oración, hermano. Dios de la luz, ilumina nuestro proceder para que nuestro comportamiento no haya ambigüedades que pueden llevar a la confusión a nuestros hermanos. Que así sea. Amén. No te olvides nunca, querido hermano, lo que le respondió Jesús. Den al César lo que es del César y a Dios lo que es de Dios. Que y por su pecuera. ¿Qué te parece, querido hermano? Las autoridades, los encargados de cuidar la viña, no han dado su fruto, se han apropiado de ella. ¿Qué te parece, querido hermano?

su llaga por su hondura y serena libertad. Termina con dos ideales, judío y romano, igualmente alejados del orden querido por Dios, ni divinización del poder político. Jesús afirma la primacía absoluta de Dios, sobre los derechos del poder político, por legítimos que estos sean, pero no decide ni qué autoridad daba para gestionar el bien común en la tierra. Tampoco la suprime. Lo mismo el cristiano reconoce las autoridades legítimas y las organizaciones de los estados, pero niega el poder político, prerrogativas divinas, y afirma que no se puede dar al César lo que es de Dios.

0: ¿Te parece?
1: Vamos a decir conmigo esta oración, hermano. Gracias, Padre Dios, porque encomendaste a los seres humanos el cuidado de tu creación. Te pedimos como discípulos de Jesús que seamos también buenos ciudadanos de nuestra vida terrenal, como lo fue él. Que así sea. Amén. Y así, pues, queridos hermanos, hemos estado interpretando el evangelio de este día, querido hermano. No me olvido que le dijo: den al César lo que es del César. Querido hermano, qué bueno es esto. No es bueno confiar a ciegas en las voces que adulan y alaban. En efecto, la trampa de los fariseos y los herodianos contra Jesús empieza alabando sus acciones y enseñanzas. Pero Jesús descubre la hipocresía de sus interlocutores. Como en otras ocasiones, pareciera que Jesús no tiene escapatoria. Una respuesta a favor de los impuestos lo enemistaría con su pueblo. Por el contrario, si se oponía a pagarlo, también había sido denunciado ante las autoridades romanas. Dar a Dios lo que le corresponde significa someterse a su voluntad, es decir, optar por el amor por la vida y por la libertad. Vamos a decir conmigo esta oración, hermano. Señor Jesús, ayúdanos a alejarnos de las pretensiones egoístas que nos deshumanizan. Que así sea. Amén. Y así, queridos hermanos, estamos interpretando la palabra de este día. Me gusta tanto, queridos hermanos. Qué bueno es interpretar la palabra de Dios. Los herodianos que gozaban de los beneficios que Roma había otorgado a Herodes y sus allegados eran partidarios del imperio. Los fariseos nacionalistas rechazaban la ocupación romana. ¿Qué lleva a estos grupos opuestos a presentarse juntos ante Jesús? Él conoce lo que pasa. Sabe que la pregunta no es bien intencionada. Su respuesta afirma la soberanía de Dios por encima de cualquier César y fanatismo. Dad al César lo que es del César y a Dios lo que es de Dios. Vamos a decir conmigo esta linda oración, querido hermano. Te pedimos, Padre Dios, que los discípulos de Jesús, como ciudadanos de una patria terrena, sean racionales en construirla y como hijos suyos te amen y te honren todos los días como lo hizo él. Que así sea. Amén. Cómo me gusta el evangelio de este día, querido hermano. Y acá terminamos esta primera parte de nuestro programa. Le pedimos al señor director que nos ponga una buena música, linda música sobre Jesús, y pasamos a la segunda parte de nuestro programa.

Tengo algo muy especial para ustedes. Para ustedes que están escuchando este programa. Vamos a hacer juntos y pedir a la Virgen de la Rosa Mística todo lo que necesitamos, querido hermano. Escucha bien lo que decimos conmigo en este rosario que se llama de las lágrimas y sangre de la Virgen María Rosa Mística. Vamos a hacer la oración inicial. En el nombre del Padre, del Hijo, del Espíritu Santo. Amén. Atendé que, hermano, pensá en todo lo que estás diciendo conmigo. Bueno, Jesús crucificado, postrado a tus pies, te ofrecemos las lágrimas y sangre de aquella que te acompaña con tierno amor y compasión en tu vía crucis. Concédenos las gracias, oh buen maestro, de tomar a pecho las enseñanzas contenidas en las lágrimas y sangre de tu Santísima Madre, para cumplir tu voluntad de tal manera que un día seamos dignos de alabarte y glorificarte por toda la eternidad. El primer misterio, el misterio de alegría. Con preferencia de la Santísima Trinidad, le concede sobre toda criatura a la Virgen María. Cuando al presentar a su hijo frente al templo, la Virgen María oyó la profecía de Simeón, que le dijo: una espada de dolor atravesará tu alma. Dios nuestro nos dice: hijo, en tu enfermedad, ora al Señor que Él te va a sanar. Volvamos nuestra mirada a Dios. Tanto los enfermos como los que oran, y postrémonos ante Él, nuestro único Dios. Reconozcámoslo como nuestro único Dios. Invoquemos las santas llagas de Jesús, de su sangre preciosa, por los méritos que Él obtuvo con el dolor de sus heridas. Recordemos como dice la palabra, por tus llagas hemos sido sanados. Y decimos: oh Jesús mío, mira las lágrimas y sangre de aquella que te tenía el amor más grande en la tierra y te ama con el amor más fervoroso en el cielo. Oh Jesús, escucha nuestros ruegos por las lágrimas y sangre de tu Santísima Madre. Y luego hacemos el segundo misterio. En el segundo misterio, la virginidad que la eleva a la Virgen por encima de los ángeles y los santos. Cuando se vio obligada a huir a Egipto, acordate esto, querido hermano. Ella se vio obligada a huir a Egipto, escapando de la persecución de Herodes, que quería matar a su hijo amado. Padre Santo, en el nombre de Jesucristo y por la intercesión de la Santísima Virgen María, de los ángeles y de los santos, te presentamos a los enfermos del alma, del cuerpo, de la mente y el espíritu, y te pedimos para ellos y también para nosotros que nos sanes. Todo lo pedimos de acuerdo a la santa voluntad y en el nombre de Jesús, por los méritos de su divina infancia, por su preciosa sangre, por sus santas llagas, por su resurrección, que todo sea para tu gloria. Creemos en tu poder y te pedimos, oh Jesús, que la fuerza del Espíritu sea liberada ahora y en estos momentos en nuestros cuerpos, y todos seamos curados. Amén. Y nos vamos al tercer misterio. En el tercer misterio, el esplendor con el cual

La Virgen María brilla en los cielos con su gloria. Cuando buscó por 3 días a su hijo, que se había quedado en el templo de Jerusalén, en el tiempo de Pascua, ¿te acordás, querido hermano? En el nombre de Jesús y por la intercesión de María Rosa Mística, de los ángeles y de los santos y de las benditas almas del purgatorio, te pedimos, Padre Santo, que nos sanes de toda herida profunda de nuestro corazón, de todo resentimiento, de todo rechazo, de toda carencia de amor, de la depresión y de la soledad. Sánanos de toda carencia afectiva, de frustraciones, fracasos, complejos, traumas, odios, divisiones, envidias, competencias, hipocresías, ira, rabia y especialmente llena, Señor, cualquier vacío que pudiera existir con tu santa presencia y danos tu ternura, tu libertad y tu amor. Danos la paz, Señor, en el corazón. Amén. Y así, queridos hermanos, estamos haciendo este rosario de la Rosa Mística. ¿Para qué? Para ayudarnos a nosotros, queridos hermanos. Quizás no vamos a terminar este día, vamos a terminar el próximo lunes, martes, así. No vamos a apurar, pero atendé bien lo que pedimos, porque es algo que vos también pedís por vos, por tu familia, querido hermano. El cuarto misterio, el culto que todos los elegidos le rinden como madre de Dios a la Virgen María de la Rosa Mística. Cuando encontró a su divino hijo cargando la pesada cruz rumbo al Calvario para ser crucificado, en ella pedimos por nuestra salvación. ¿Te acordás, querido hermano? Cuando con la cruz a cuesta se iba camino al Calvario. Decimos juntos, en el nombre de Jesús, por la intercesión de nuestra Madre Celestial, Madre de la Iglesia, María Rosa Mística, de los ángeles y de los santos, te pedimos, Padre, que nos sanes de cualquier vicio que pudiéramos tener, en particular por esos vicios que te acordás ahora de sí, querido hermano. El vicio de lo que tengas. Y yo pido también por el vicio de comer a veces algo que no debo comer. Ese vicio, quítame, Señor, que coma lo necesario, porque tengo diabetes, Señor, y tengo que cuidar, Señor Dios. Te pido por eso, Señor Dios Todopoderoso. Y en el nombre de Jesús, sánanos de todo miedo, del temor, del nerviosismo, de la angustia, de la ansiedad y la inseguridad, del orgullo y la soberbia. Sánanos de la depresión, de la obsesión, de toda inestabilidad emocional y mental, y de cualquier falta que amerite tu perdón, Señor. Amén. Y así, queridos hermanos, hemos hecho hasta el cuarto misterio del Rosario de la Rosa Mística. Te prometo que el lunes que viene vamos a seguir haciendo las otras partes. El quinto, el sexto y el séptimo vamos a hacer el próximo lunes, querido hermano. Que estés conmigo también, para compartir contigo y con tu familia, querido hermano, que estás escuchando. Y ahora terminamos nuestro programa, porque ya pasó la hora, Ojasapaite, que nos disculpe, Pablito, que pasamos la hora. Y vamos a despedirnos con una hasta mañana, si Dios quiere, para
que escuchen también el programa del profesor Daniel Cachi, que va a estar con ustedes mañana con el movimiento de Shuesta. Y el viernes van a estar con Venancio Benítez, Vicente Fernández.

Quiero decir que está también con el programa y suele hacer en guaraní. Querido hermano, muchas gracias por su sintonía. Será entonces hasta mañana, si Dios quiere, a la misma hora.

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41 minutos en toda la República del Paraguay. ¿Cómo están, amigos, amigas? Un gusto saludarles en esta hermosa, fresca mañana de hoy día martes 2 de junio del año 2026. Qué placer poder acompañarles a través de la ZPD 839, frecuencia modulada, Radio Fran FM, un aire diferente. Bueno, un humeante y delicioso mate compartiendo con los compañeros de tareas del señor Edgar Amarilla, quien está en la operación musical y puesta en el aire. Aquí en micrófonos, quien les habla, Pablo Benítez, logística y por supuesto acompañamiento general de nuestro querido amigo Daniel Lechu Galeano. Sí, señor.

Marco Antonio Solís, La Venia Bendita se llama la canción, ¿eh? Disfrutando en esta hermosa mañana de hoy día martes. Y bueno, un día muy especial porque hoy la familia está celebrando el cumpleaños de una de nuestras princesas de la familia. Sí, la primera sobre la faz de la tierra. Sí, en realidad, hoy queremos saludar, felicitar a Milena Magalí Silvero Benítez, quien hoy está cumpliendo un año más de vida. Es mi sobrina, una persona maravillosa, quien quiero muchísimo y le envío un abrazo gigante, y de parte de toda la familia, muy especialmente de parte de la abuela Panchita, de parte de todos los tíos, las tías también, que le envían un abrazo grande, y de parte de sus primitas y primito, un saludo muy especial para vos, mi amor Milena, que disfrutes de este día, que Dios te siga bendiciendo con mucha salud, que sigas siendo una maravillosa persona, y bueno, que todos tus sueños, tus anhelos se cumplan, se conviertan en realidad. Así que para Milena Magalí Silvero Benítez, quien hoy está de cumpleaños, está de parabienes, muchas pero muchas felicidades.

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Muy bien, 8 de la mañana, 12 minutos, Ñajendú, cuña guapa. Sí, especialmente para Dora y María Isabel Basili, que están ahí trabajando intensamente. Dice, una está trabajando adentro y otro afuera, dice. Hola, Ñamo Poti. Entonces, para ella, nuestro saludo muy especial. Que sigan siendo súper guapas. Ahí está, para Dora y María Isabel, vaya el saludo muy especial, ¿eh? Felicitaciones. Polca paraguaya que no puede faltar también, ¿eh? Sí, señor. 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

Bueno, excelente. 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Cariño grande, saludos.

vamos a ver qué tal se va a estar comportando el tiempo esta semana según la Dirección de Meteorología. Para el día de hoy se presentará cielo parcialmente nuboso con la temperatura máxima que oscilarían entre los 23 a 24 grados centígrados. La humedad del 92%, visibilidad 20 kilómetros, máxima estimada para hoy, ¿sí? Ya como hemos manifestado, 23 a 24 grados, 13 grados la actual temperatura a estas horas en nuestra ciudad de Fram. Mira, qué lindo, ¿eh? 8:15 minutos en la República, si nos canta la mejor música, M Folklore haciendo Paraguayita.

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Muy bien, 8 de la mañana, 42 minutos en toda la República del Paraguay. Seguimos avanzando aquí a través de la 97.1 Radio Fran FM, un aire diferente. Y hablando de cumpleaños, hoy queremos saludar de manera muy especial también a la gran familia de Más Radio, sí, que hoy está cumpliendo nada más ni nada menos que un añito de vida, mi querido Edgar Amarilla. Felicidades para usted también, que forma parte de este plantel, junto a la conductora de este programa, la señora Lourdes Álvarez, y por supuesto para los propietarios de las firmas, quienes desde hace un año atrás han tomado la iniciativa de iniciar un estilo de programa a nivel comercial. Así que la gran familia de Más Radio, muchas, pero muchas felicidades por este un año de vida a todos los que forman parte de este plantel, porque es bastante grande el equipo de Más Radio. Son tres empresas que están, sí, trabajando intensamente: el Gran Almacén, Más Chic y Más Hogar. Muchas, pero muchas felicidades por estos un año de vida de Más Radio. Y hoy van a tirar la casa por la ventana. Vamos a ver qué se gasta hoy la conductora del programa, Edgar. Nosotros vamos a preparar ahí la parrilla, ya está el carbón. Cuando ella llega, prendemos nomás ya y vamos a ver qué viene hoy para... Sí, puede venir algún obsequio, Sí, hoy seguramente va a haber sorteo y demás cosas, estoy seguro de eso. Así que nuestras congratulaciones a la gente, a la familia de Más Radio, que hoy están cumpliendo un año de vida. ¡Felicidades!

Bueno, me preguntan cuántos días en realidad falta para las elecciones internas partidarias, me dicen. Y según yo cuento, son 6 días. Sí, sí, si vas a ir por fecha, es 6 días. En realidad, si no vas a contar el día de hoy, ya es solamente 5. Para que llegue el día domingo, ¿eh? Pero tenés que contar, porque hoy todavía es extenso el día. Sí, hay mucho todavía por recorrer este día, ¿eh? Así que, según mi criterio, faltan 6 días. Mucha gente lo está tomando. No, pero ella 5 nomás lo que falta, me dicen. Y bueno, si era de noche, sí, ya prácticamente iba a ser 5. A partir de las 12 de la noche, 5, automáticamente. 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

querido profe Lucilo Humberto Segovia, que está viajando, escuchando la radio despacito, sí. Me gusta la música, me dice que pase la buena música paraguaya también dentro de tu programa, me decía hoy el querido profe Lucho, así que cariño grande para él. Gracias por la preferencia, por la sintonía. Este es lo nuevo de mi librito, Ñandu Mina. Muy bien. Buena música paraguaya, aquí en La Mañana Activa hasta las 11. 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
1: Canadá, Abril García Roma, Marina Torredo, El Mundo, La Luna.

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10 de la mañana, 26 minutos en la República del Paraguay. Reiteramos el saludo muy especial para Milena Magalí Silvero Benítez, que hoy está cumpliendo poquito más de 15. Tío, no digas cuántos años cumple. Dice que las mujeres nunca deben de revelar su edad verdadera, ¿verdad? Ahí está, reiteramos el saludo de parte de la abuela Panchita, de parte de Ñazuli, que le envía un abrazo grande también. Ahí está las tías en general, puede ser de Sarayta, uno y nada. Está la tía Jessie, tía Alicia, tía Eli, otra tía Eli. Todos los tíos. Saludo cordial entonces para Mile, que hoy está cumpliendo años. Muchas, pero muchas felicidades.

y le invitamos a todos los amigos, a todos los vecinos del barrio, a todos quienes quieran venir a compartir con nosotros este domingo. El PC de quien les habla, Pablo Benítez, para las internas partidarias, será aquí enfrente mismo de la explanada de Radio Fran FM. Yo que lo vitaña compartí. Ya, Onion Day. Vamos a vivir una fiesta, una verdadera fiesta ciudadana cívica. 28 minutos de las 10 en el país, la República del Paraguay. Hasta las 11 estamos contigo con un estilo.

0: Bueno, ahí está la música de Los Rehenes sonando en la mañana, 10:40 minutos en toda la República del Paraguay. 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
0: Bueno, ahí está. 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

0: Bueno, seguimos avanzando aquí en la mañana. Buena música, claro que sí, junto a Edgar Amarilla en la operación musical y puesta en el aire. Anicénese, está enamorado ya otra vez nuestro... De la vida, me dice. Aquí está, Grupo Azteca para ustedes en la mañana activa.
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Buena música vallenata aquí en la mañana activa, señores, 50 minutos de las 10 en el país, la República del Paraguay. Nos estamos yendo ya con la promesa de Dolores mañana a partir de las 7:30 horas en adelante. Muchas gracias a nuestros queridos amigos anunciantes por hacer posible la puesta en el aire de nuestro programa. Nos vamos, muchas gracias. Nos vamos con el tiempo. ¿Sí? Gracias a todos. Pero hasta mañana, ya se viene más radio. Feliz aniversario.

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1: Muy, pero muy buenos días. Saludamos a toda la amable audiencia de la 97.1 Radio France. Qué lindo nuevamente volver a reencontrarnos el día de hoy. Pero hoy no es un martes cualquiera. Hoy estamos nuevamente en esta edición del día martes. Pero contarle que hoy estamos de fiesta. Sí, señor. Sí, señora. Claro que sí. Hoy, martes 2 de junio, soplamos nuestra primera velita de Más Radio. Vaya, el Gran Almacén cumple oficialmente su primer año al aire. Realmente sentimos una emoción que no cabe en el pecho. Queremos realmente iniciar con toda la buena energía este programa. Así es que estamos más que felices y contentos, agradecidos también a cada uno de nuestros oyentes, a toda la gente que siempre nos escucha del otro lado, porque sabemos que tenemos muchísima gente que nos acompaña, que nos sigue. Así es que agradecemos de corazón. Realmente un año dice rápido, pero detrás hay mucho esfuerzo, mucho amor y por sobre todo también gente maravillosa que confió en este proyecto, que el día de hoy ya estamos cumpliendo un año más. Antes que nada, también queremos aprovechar y agradecer principalmente a la propietaria del programa, ¿sí? A la señora Marta Urba, a su esposo, al señor Miguel, y a toda su hermosa familia. Muchísimas gracias. También agradecer de corazón por la confianza en mi trabajo, por sobre todas las cosas, y bueno, por poner este hermoso programa que es para toda la audiencia, para toda la gente, para todos nuestros oyentes, nuestros clientes, en sí, para toda la comunidad frameña y alrededores. También, por supuesto, agradecemos al director de la radio, al señor Pablo Benítez. Muchísimas gracias por también abrirnos las puertas siempre y, por supuesto, también brindarnos este hermoso espacio a la cual compartimos estas dos horitas también en este programa que es de Más Radio, aquí a través de la 97.1 Radio Fram FM. Y también, por supuesto, quien hace la magia en la musicalización y

0: Hace que todo sea perfecto y por supuesto seleccionar las mejores canciones. Agradecer también a nuestro compañero de tarea de todos los días, al DJ Edgar. Buenos días, Edgar.
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0: ¿Cómo andamos? ¿Todo bien? Ahí está. Agradecemos también al DJ Edgar que todos los días pone todo de sí para que esto realmente sea espectacular. Y a todos los oyentes, a cada uno de ustedes, muchísimas gracias. Gracias por estar ahí con nosotros siempre, por estar acompañándonos. Y el día de hoy, sí, queremos premiar, sí, a todos nuestros oyentes. Así es que a partir de ahora ya queremos oficializar. Tenemos 5 premios, sí, que queremos premiarle a todos ustedes. Ya pueden empezar a escribirnos, a comentarnos desde dónde nos están escuchando, si quieren escuchar algún tema en especial, sin ningún problema. Y también de paso ya pueden también anotarse para el sorteo. Voy a dar el número de nuestro programa, que es el 0982-724-408. Ahí pueden escribirnos, ya pueden ir anotándose para estos 5 fabulosos premios que tenemos. Y para todos nuestros oyentes, ya pueden ir enviando sus mensajes. A partir de ahora oficializamos ya nuestro vínculo mensajero para que puedan comunicarse con nosotros y puedan participar también del sorteo, porque queremos premiar tu sintonía. Y así iniciamos esta linda edición del día martes. Sean todos bienvenidos a Más Radio. Vaya el grano.
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Seguimos haciendo esto que es Más Radio, siendo 11:19. Día martes, señoras y señores, fiesta total aquí. Sí, cumplimos nuestro primer año al aire y se siente en la sintonía, se siente ya los mensajes que no paran de llegar. Es impresionante ya la cantidad de mensajes que estamos recibiendo. Muchísimas gracias. Quiere decir que la gente está ahí atenta, están escuchando el programa. Así es que muchísimas gracias por el cariño y por sus mensajes. Ya un minutito vamos a estar leyendo y vamos a estar anotándoles a todos. Toditos van a estar participando en nuestro sorteo. Así es que voy a mencionar el número para la gente que me están escribiendo en el privado preguntándome a qué número. Voy a mencionar 0982-724-408. En ese número pueden escribirnos. Pueden enviarnos sus nombres, apellido, nombre y apellido y tres últimos números de cédula. Estaba leyendo algunos mensajes que ya me estaban enviando completito. No hace falta que me envíen todo, ¿está bien? Solamente sus tres últimos números de cédula ya automáticamente ya van a estar participando del sorteo. Tenemos para sortear tres hermosas remeras de Paraguay que están espectaculares, con una calidad tremenda de edad, ideales para poder alentar a la selección o simplemente poder lucir con orgullo en cualquier ocasión. Sí, señoras, sí, señores. Por cierto que ya va a empezar el mundial también. Entonces, para que ustedes estén preparados, justamente eso estábamos pensando. Dijimos, ¿qué vamos a regalar? Bueno, opcionamos por nuestra remera oficial de Paraguay. Entonces, para que ustedes puedan alentar con todo y, por supuesto, qué mejor manera lo puedan adquirirlo y puedan ganarlo aquí en nuestro programa. Edgar, ¿qué te parece si sorteamos una remera de Paraguay para la persona que se comunica con nosotros por llamada normal? Eso sí, aclaro también, ahora mismo si quieren ganarse con una llamada, ustedes ya van a estar...

0: activé la radio. Ya estamos recibiendo la primera. Vamos a contestar un poco, a ver. A ver. Está un poquito lenta mi.
1: ¿Qué tal?
0: Buenos días, ¿cómo estás?
1: Todo bien, todo bien.
0: ¿Con quién tengo el gusto?
1: Alexis.
0: Alexis.
1: Guardado con la remera.
0: Alexis, ¿desde dónde nos estás escuchando?
1: De acá estoy cargando la heladera de Manta Juba.
0: Ah, ¿en serio? ¡Qué gusto! Dale. Decime, Alexis, ¿solés escuchar el programa Más Radio?
1: Todos los días.
0: Todos los días. A ver, decime, ¿en qué horario estamos?
1: Ahora más.
0: ¿En qué horario estamos de lunes? No, de lunes a viernes. ¿En qué horario estamos en Más Radio?
1: De 12 a 1.
0: No, te equivocaste, Alexis. ¿Cómo así? Tenés que escuchar mal el programa.
1: No, y...
0: Estamos de lunes a viernes de 11 a 13 horas. A ver, decinos un poquitito. El primer partido, ¿cómo va a salir Paraguay en la Copa del Mundo?
1: Ganando siempre. Ganando.
0: ¿Cuánto? A ver, decinos.
1: 2-0.
0: 2-0, súper. Alexi, ¿me decís tu nombre, apellido y tres últimos números de celular, por favor?
1: 437.
0: Ahí está. Muy bien. Escribime y nos comunicamos para que puedas pasar a retirar tu obsequio, ¿está bien?
1: Okay.
0: Super, dale, gracias. Ahí está la primera persona quien se animó a llamarnos y automáticamente ya se ganó la remera espectacular. Muy bien, estén atentos, ¿sí? Porque vamos a seguir sorteando más por llamada, también vamos a sortear por mensaje. Entonces, para que todos puedan tener esa participación, ¿les parece? Qué linda canción, Edgar. Muy bien, ahí está. 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Dice, hola, estamos escuchándote, Ramona Galeano, soy, mis tres últimos son 821 Barrio Obrero. Dice, hola a la gente linda de Barrio Obrero, ¿cómo están? ¿Todo bien por allí? ¿Qué andan haciendo? Dice, quiero participar del sorteo, éxito siempre. Dice, muchísimas gracias, Ramona, saludo para vos y para toda tu familia, gracias. Dice, buenas, ¿qué tal? Estoy súper atenta a su radio, siempre fiel oyente. Saluditos desde Barrio Industrial. Qué lindo mensaje, miren un poco. Quiero anotarme para el sorteo, Liz Martínez. Mis tres últimos son 485. Y de paso me pasan el tema de Karol G.

con Marco Antonio Solís. Dice, claro que sí, con mucho gusto. Vamos a pedirle a Edgar que pueda seleccionarnos esta canción. Sí, bueno, el tema de Karol G con Marco Antonio Solís. Es el tema, qué linda canción. Escuchen. Escucha, Liz, ya en minutito vamos a pedirle a Edgar para que podamos escuchar completito, ¿te parece? Muchísimas gracias, Liz, y acá nos dice también entonces que ella es fiel oyente de Más Radio. Muchísimas gracias, querida, te mando un abrazo gigante. Gracias por estar siempre en sintonía. Y si ya estás anotadísima ya también, creo que ya en minutito voy a tener que pedirle ayuda a Edgar nuevamente, porque tenemos muchísimos mensajes y realmente quiero anotarle a todos, ¿está bien? Qué linda canción, bye. ¿Será que para? Buen día, muchas felicidades al programa por su aniversario. Muchísimas gracias, Juana Aquino. Mis tres últimos son 792. Muchísimas gracias, Juana. Te mandamos un saludito. Gracias, gracias. Ya estás anotadísima también. Todas las personas que se comunican con nosotros y hace como Juana enviándonos su nombre, apellido y tres últimos números de cédula, ya automáticamente van a estar participando del sorteo. Dice, hola, anótame para el sorteo, María Costa. Mis tres últimos son 887. Estamos escuchando tu programa y trabajando a full, dice. Qué lindo mensaje. Saludamos también, Eder, por cierto, a toda la gente que sigue trabajando. Hay gente que trabaja horario corrido, entonces, fuerzas a todos, ¿sí? Vamos que se puede. Bueno, María, ya estás anotadísima ya también para nuestro sorteo. Quiero creer que aún se puede. Bárbaro, no sé por dónde empezar a leer de tantos mensajes. Bueno, vamos a leer este último mensajito y vamos a empezar a anotarle ya a toda la gente que nos están escribiendo, ¿sí? También aclarar un poquitito, Edgar, antes de irnos a la música nuevamente. En el caso que no pueda leer sus mensajes al aire, igual ya van a estar anotados, ¿está bien? Porque son ya muchísimos mensajes, se nos están cargando muchísimo. Entonces, pero de igual manera todito van a estar. Si yo leí el mensaje es porque están anotados. Entonces, a eso quiero llegar, a poder leer todos sus mensajes y poder anotarles a todos, ¿está bien? Dice, hola, ¿qué tal? ¿Me anotás para el sorteo? Soy Andrea Cabral. Mis tres últimos son 716. Siempre escucho su programa sin falta luego, dice. Muchísimas gracias, Andrea. Muchas gracias a toda la gente que nos están escribiendo, deseándonos todos los éxitos del mundo. Muchísimas gracias. Bueno, Edgar, vamos a seguir disfrutando más de buena música, ¿les parece? No se desprendan, porque a la vuelta seguimos con más. Esto es Más Radio. Vaya el gran anuncio.

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0: 6:42, nosotros seguimos avanzando, seguimos festejando con muy buena música, claro que sí, espero que estén disfrutando también de las lindas canciones que está seleccionando el DJ Edgar Amar. 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
0: Bueno, es impresionante la cantidad de mensajes que estamos recibiendo, señoras y señores. Sí, hoy estamos de fiesta, estamos de aniversario, cumpliendo nuestro primer aniversario de Más Radio. Queremos celebrarlo contigo. Ya estuvimos sorteando al aire, sí, por una llamada que hicimos. Entonces, ya se fue la primera remera. Nos quedan dos remeras de Paraguay oficial y tenemos también dos vasos cerveceros, sí, que ya viene con tapa y abridor, un vaso realmente espectacular. Entonces quedan cuatro premios más que queremos premiarte a vos. Si estás en sintonía, animate a escribirnos, comentanos desde qué barrio o desde qué parte nos estás escuchando y de paso ya te anotás para el sorteo. Queremos leerte, sí, queremos saber desde dónde o de qué barrio aquí nos están escuchando. 0982-724-408. Ese es el número a la cual pueden escribirnos, ¿sí? Y full estamos aquí trabajando con Edgar. Ya le tuve que pedir auxilio. Le estoy sacando ahí de su lugar de trabajo donde él tenía que estar, pero lastimosamente me está dando una manita. Muchísimas gracias, Edgar, quien me está acompañando. Doble Jaguar, muy bien. Sí, merecido, sí. Entonces él aquí ya me está ayudando también para poder anotarle a todas las personas. Bueno, vamos a hablar un poquito más de mensaje. Edgar dice, buen día Lourdes, hermoso programa, excelente animación, dice, qué lindo. Quiero participar del sorteo, Paola Moreira 579. Muchísimas gracias, Paola. Te mandamos un abrazo gigante, muchísimas gracias. Sí, hacemos todo lo que se puede. Gracias, gracias, ya está anotadísima también. Buen día, ¿cómo estás? Dice, pero muy bien, ¿cómo vamos a estar mal recibiendo mensajes de nuestros oyentes? Dice, feliz aniversario. Quiero anotarme para el sorteo, María Elena Hans. Mis tres últimos son 646. Ahí está, muchísimas gracias, María. María Elena, ya estás anotadísima también. ¿Sí? Todas las personas que nos escriben ya van a estar participando del sorteo. A ver, dice, hola, felicidades por el aniversario, muchísimas gracias. Anotame para el sorteo, Mercedes Aguirre 613, con mucho gusto, Mercedes, claro que sí. Anotadísima, anotadísima, muy bien. Vamos a seguir leyendo mensajes, muchísimas gracias, Edgar. Ojalá nos dé más tiempo para poder leer todos los mensajes. A ver, van llegando más mensajitos. Muchísimas gracias. A ver, hola, ¿qué tal? Anotarle a mi hija Talía Cañuca para el sorteo. Sus tres últimos son 714. Claro que sí, vamos a anotarle a Talía. Ya estás anotadísima, Talía. Las cosas suelen suceder. Nadie parece salvarse. A ver, dice Edgar, ¿quiere escuchar una música de Ricardo Arjona por mi cumple, que es hoy? Dice, ¿en serio? ¿En serio, Ramona? Muchas felicidades. Claro que sí, vamos a complacerte por ser tu cumpleaños. Te vamos a regalar esta canción. Sí, que pases muy, pero muy bien. Vamos a celebrar junto entonces, Ramona. Vamos a coordinar nomás, ya vamos a soplar junto la velita, ¿te parece? ¿Sí? Muy bien. Vamos a hablar con Ramona entonces, vamos a acompañarle también. Muchas felicidades, que cumplas muchos años más.

Ramona Galeano, que está celebrando un año más de vida. Muchas felicidades para Ramona. Para todas las personas que hoy están cumpliendo un año más de vida, le decimos a todos que los cumplas muy feliz.

0: pasó.
1: La pedida de la cumpleañera que se comunicó con nosotros, vamos a regalarle esta linda canción de Ricardo Arjona.
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Cansado de este lindo mediodía, nosotros seguimos full anotándole a toda la gente que nos están escribiendo. Muchísimas gracias, en serio, de corazón. Agradecemos ese tiempo y esa participación también de todos nuestros oyentes. Así que muchísimas gracias. 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

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Pueden seguir anotándose, gente. Aún hay tiempo. Vamos a estar procediendo, ponerle, a ver, 12 y 35 y 40 aproximadamente. Vamos a proceder al sorteo. Así es que aún tienen tiempo, si quieren participar de estos fabulosos premios que tenemos para todos ustedes. Nombre, apellido, tres últimos, número de cédula, y automáticamente ya van a estar participando del sorteo. Aclararle a toda la audiencia, hay mensajes que ya yo no estoy leyendo, sí, ya estoy anotando. Entonces por ahí, si no mencioné el mensaje de ustedes, ya están anotados. Entonces todo lo que alcanzamos leemos, y lo que hacemos en pausa ya lo anotamos. ¿Está bien? Entonces es por eso nada más. Nos están pidiendo también música de Eder. Dice, hola, ¿puedes pasar la música de Romeo Jamaica? ¿Podría ser? Sí. Bueno, vamos a buscar esta linda canción. Muchísimas gracias, Lucía. Lucía pidiendo este tema. Ya en minutito vamos a estar buscando y poder complacer con todos ustedes.

0: 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Vamos a seguir disfrutando más de buena música. No se desprendan, porque a la vuelta seguimos con más. 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

20 minutitos. Nosotros seguimos acompañándote este lindo mediodía. ¿Cómo están? Saludamos a toda la gente que están en plena sintonía, para la gente que sigue trabajando en estos horarios. Mucha fuerza para todos. Y para toda la gente que hoy tiene esa oportunidad de poder venir a almorzar en casa, para la gente que ya están almorzando, buen provecho para todos, que disfruten de este lindo momento, este lindo compartir. Edgar, queremos regalar otro regalito más, ¿sí? Vamos a sortear por llamada al aire para las personas que quieran comunicarse con nosotros. Van a estar llevándose un obsequio que ya lo tenemos aquí. Sí, ya lo tenemos aquí. Entonces, si quieren comunicarse con nosotros al 0982-724-408, automáticamente van a estar por WhatsApp. No puedo atender porque se me satura mucho, gente. Por favor, si es que se puede, les voy a agradecer si me llaman normal. Está bien porque se satura mucho. Por eso nada más. Entonces, para la primera persona que se comunica con nosotros por llamada normal, vamos a estar regalando este... ¿Qué regalamos, Eder? Te dejo a tu criterio. Vamos a regalar un vaso o una remera más de la selección paraguaya. Tú decides, a ver. Una camiseta. Se va una camiseta ahora mismo para las personas que nos llaman. Sí, van a estar llevándose esta remera espectacular. Por cierto, ya lo tengo aquí. Vamos a entregarle aquí. Eso, vamos a animarle a la gente que puedan... llamarnos, queremos escucharte, ¿sí? Animate a hablarnos. Animate. 0982 724 408.

0: lujo.
1: Qué gusto. ¿Cómo andamos? ¿Todo bien? A full escuchando el programa, me imagino, ¿verdad que sí? ¿Soles escuchar siempre el programa o ahora nomás estás escuchando?
0: Suelo escuchar.
1: Decime un poco, Liz. ¿Cómo es nuestro horario de programa?
0: De 11 a 1 de la tarde.
1: Muy bien. ¿Y los días?
0: ¿Me espera un ratito?
1: Sí, te aguardo en línea. ¿Estás ahí, Liz?
0: Sí, te escucho. Ahora sí.
1: ¿Sabes de qué día estamos, verdad? De lunes a viernes, de 11 sí. a 13 horas, ¿verdad? Muy bien. Liz, decime, ¿me decís tu nombre, apellido y tres últimos números de cédula? Entonces vamos a esperarte para que puedas venir a llevar ya tu remera. ¿Está bien?
0: Ok. Liz, Paola Moreira.
1: ¿Sí? ¿Tus tres últimos, Liz?
0: 597. Ahí está.
1: Muchas gracias, Liz. Saludos.
0: A ustedes.
1: Dale, chao, te esperamos por aquí. Ahí está Liz, quien se animó a llamarnos. Muchísimas gracias. Te esperamos aquí por los estudios de la radio para que puedas venir a retirar ya tu remera. Ahí está, muchísimas gracias. Y comentarle a la audiencia, Eder, que seguimos esperándote hasta las 19:30 horas en nuestro local del Gran Almacén.
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Seguimos avanzando. Bueno, ya hicimos oficialmente el cierre de nuestro sorteo, sí, porque ya no nos va a dar el tiempo para poder anotarle a todos. Queremos también, respetamos nuestro horario a la cual estamos aquí en la radio, y también queremos entregarle también a todos los ganadores para que puedan venir a retirar, porque ya lo tenemos aquí. Entonces, para mejor organización nada más. Entonces, es por eso que ya cerramos con Edgar. Ya nos estuvimos ayudando para poder anotarle a todas las personas que se comunicaron con nosotros. Muchísimas gracias. Entonces, ya vamos a estar procediendo al sorteo, Edgar. Antes de iniciar el sorteo, quiero que por favor se comuniquen conmigo las personas que se estuvieron comunicándose al aire. Las dos personas que se ganaron la remera, Alexis y Liz, por favor, si pueden comunicarse conmigo para que podamos ver la forma para que le podamos entregar ya el premio. ¿Está bien? Ya lo tenemos aquí, entonces ya pueden ir pasando por los estudios de la radio. Estamos hasta las 13 horas, entonces vamos a estar esperándole. ¿Les parece bien? ¿Se comunican o vemos cómo hacemos para poder entregarle su obsequio? Bueno, Edgar, ya vamos a iniciar. Nos quedaron tres obsequios más que vamos a estar sorteando para todas las personas que se estuvieron comunicándose con nosotros. Tenemos tres obsequios ya, vamos a estar procediendo. Muchísimas gracias a todas las personas. Ya lo tenemos, nuestra super cajita. Ahí Edgar lo está viendo. Estamos grabando también para que sea un poco más transparente, para que se vea que se hizo de la forma más transparente posible. Está bien, bueno, vamos a ver

0: quién va a ser la el primer ganador o la ganadora. Vamos a ver. Ahí voy a agarrar un papelito. Ahí está. Vamos a ver quién es la ganador o la ganadora. María Acosta, 887. Se lleva un vaso. Vaso térmico. María, María Acosta, si estás escuchando el programa, acércate ya ahora, ¿sí? Te esperamos. Se va el primer premio. Vamos a ver a quién le vamos a dar el segundo premio. Otro vaso térmico. Vamos a dejar la remera para el último, ¿les parece? Otro vaso. El vaso es para Jimena Segovia. Jimena, vení a retirar tu vaso, ¿sí? Ahí está. Jimena Segovia, 391. Le voy a estar esperando aquí por los estudios de la radio. Si pueden acercarse ahora, sería genial, ¿sí? Ahí está. Vamos con el último, que sería la remera oficial de Paraguay, señoras y señores. Vamos a ver a quién le vamos a dar la suerte. Mira. Vamos a ver. ¿Quién? ¿Quién, Edgar? ¿Quién? Juana. Juana Aquino. 792. Felicidades, Juana. Se lleva la remera de Paraguay, señoras y señores. ¿Quién va a alentar con toda la albirroja? Juana, si estás escuchando el programa, vení, te espero aquí en los estudios de la radio. Juana Aquino, repetimos nuevamente sus tres últimos números, 792. Ahí está, Juana, te esperamos. A Juana, a María Acosta y a Jimena Segovia. Vamos a estar esperándole aquí en los estudios de la radio para que vengan a retirar su obsequio. Muchísimas gracias a toda la gente que se comunicó con nosotros. De corazón, muchísimas gracias, en serio. Y prometemos también volver a sortear nuevamente algo para ustedes, porque se merecen por estar ahí. Agradecida con su tiempo de cada uno. Muchísimas gracias. Ahí está. Vamos a esperarle a los ganadores, en la cual vamos a estar compartiendo también en nuestras redes. A los ganadores, ¿sí? Para que puedan ver también la audiencia. Hicimos un pequeño video, Edgar me estuvo ayudando del otro lado para que puedan ver, ¿verdad? Que se... vamos a pagarte bien, Edgar, sí. El trabajo, esfuerzo, hoy le hice trabajar doble. Sí, pobrecito Anga, tuvo que programar todo allí para poder venir a ayudarme acá a anotar a todas las personas. Realmente muchísimo mensaje, así es que estuvimos abriendo todos los mensajes. Si no leímos, pedimos mil disculpas, pero sí... estuvieron anotándose todas las personas que nos escribieron, ¿sí? Muy bien, Edgar. Vamos a aprovechar este espacio y quiero contarles de todas las novedades que seguimos teniendo para todos ustedes. Pueden ir pasando las personas ganadoras, las personas que se comunicaron al aire, como Liz, como Alexis, y las personas también que se comunicaron con nosotros a través de mensaje de texto, que los ganadores fueron Juana Aquino, María Acosta y Jimena Segovia. Pueden ir pasando, vamos a estar hasta la una, entonces para que puedan venir con tiempo, así puedan venir sin apuro, ¿sí? Vengan tranquilos para que podamos entregarles sus obsequios.
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Seguimos disfrutando más de buena música. A la vuelta seguimos con más. 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

mañana del día martes. Bueno, y de esta manera nos estamos despidiendo, estamos llegando de a poquito nuevamente a esta edición que va a quedar grabada para siempre en mi corazón. Realmente fue un martes fantástico, un programa realmente espectacular. Qué manera de festejar y sentir el cariño de toda la gente. Muchísimas gracias, en serio. Gracias totales a cada uno de toda esa gente también que se tomó su tiempo de escribirnos, de participar, de saludarnos. Eso realmente nos hace demasiado felices, nos llena de mucha emoción. Entonces, muchísimas gracias. Y felicidades también a todos los ganadores, a todas las ganadoras. Sí, que disfruten mucho. Prometemos nuevamente pronto volver con algún premio nuevamente para toda la audiencia. 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Y así nos estamos despidiendo. Muchísimas gracias, Edgar. Excelente trabajo. Gracias también por el acompañamiento de hoy, por este hermoso programa nuevamente, por ayudarme. Y bueno, realmente todo salió perfecto, impecable. Y así nos estamos despidiendo nuevamente de esta edición del día martes. Hasta mañana. Permiso. Chau, chau.

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